Bendito y alabado seas tú, Jesús, Dios bueno, Dios grande, poderoso. Cuando hoy podemos alabarte y bendecirte porque estás de nuestro lado, porque tú eres nuestra roca, nuestro refugio, nuestra ciudad de Soar, donde encontramos descanso y tranquilidad. Hoy, Jesús, nuestras manos se elevan a ti y nuestra voz te canta un himno de alabanza por saber de que tú estás a nuestro lado, por saber que tú me acompañas, que eres mi esperanza, mi refugio, mi consuelo, mi mirada tierna. Tú, Jesús, el alivio de mi corazón. Tú, Jesús, la mano que me sostiene. Tú, Jesús, el lugar donde puedo venir a descansar cuando me siento agobiado y cansado. Bendito y alabado seas. Toda la gloria es para ti, Señor. Toda la gloria es para ti, mi Rey. Hoy elevamos nuestro canto a ti por saber de que me acompañarás hasta el fin del mundo. Que no hay nada ni nadie que me pueda separar de tu amor. Que no hay nada ni nadie que pueda robar el amor que yo siento por ti. Y hoy lo expreso en esta alabanza profunda de saber de que tú estás conmigo, que eres mi esperanza, mi fuerza, el poder de Dios manifestado en ti, Jesús, el rostro del amor divino del Padre. Gloria a ti, Señor. Somos el pueblo que canta que tú eres nuestra esperanza, nuestro refugio, nuestra fuerza. Hoy sentimos el poder que nos acompaña. Tú, Jesús, sostienes mi mano. Bendito seas. Gracias por estar de mi lado, Jesús. Gracias, Señor.